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1: 6:04 de este 11 de agosto del 2026, iniciando la segunda hora de la Sobremexa. Desde hace 11 minutos, digo 4 minutos. Oh, mija, focus. Desde 4 minutos, 6:05, ya 5 minutos de este 11 de agosto. 11 de agosto, vaya que el tiempo ha pasado volando para el mes de agosto. Y qué buen bloque musical acabamos de escuchar. Escuchamos a Ace of Base con esto que fue Beautiful Life. Y Ariana Grande con esto que es Petal. Espero que hayan disfrutado mucho este bloque. También estuvo Karol G ahí, también colándose previo a con Tu Perfume. Esta canción de su lanzada el año pasado. 2025, el año 2025 de su álbum Tropicoqueta. Ya lanzó otro álbum, no hombre, qué bárbara. Qué bárbara la Carolina G. Trabaja mucho. La mujer, la colombiana. Porque pues acaba de sacar su álbum No Me Arrepiento de Sentir Tanto. Y sí, anda trabajando mucho. Ay, caray. Que ustedes andan también muy activos. Gracias por sus mensajes. Hasta Calera de Víctor Rosales también. Enrique Estrada. Oigan, andan ahí muy vecinitos. Saludotes para ustedes. Ya salió Ariana Grande. Muchas gracias por estar acá en sintonía de la Sobremexa. Qué día tan ajetreado va. ¿Cómo los está tratando? Ni siquiera les he preguntado cómo los ha tratado este martes. Yo siento que tiene cara de miércoles totalmente. No sé por qué. En mi cabeza es miércoles. Yo creo que ya, lo que yo necesito es dormir bien. Eso es lo que ocupo. No se anden desvelando el fin de semana, porque luego entre semana andan, miren, así todos zombies que no pueden descansar. ¿No les pasa que real? O sea, yo conozco personas que se desvelan y con un día tienen para reponerse de los desvelos, pero conozco otras personas como yo que no, o sea, toda la semana cargan con los estragos del fin de semana de desvelo. Bien triste. Le mando un saludo a mi amigo Memo Amaro, que fue su cumpleaños el sábado pasado, sábado 8 de agosto. Y ah, qué bien la pasamos. Se gozó mucho. Saludos, amigo. Saben que le mando un saludo a él, a su familia, porque estar con su familia es estar acogido así justamente en familia también. Y qué bien se gustó, se disfrutó. Saludos a mi amigo Memo, que cumplió años el pasado 8 de agosto. Y luego ya el domingo también, déjenme les cuento que estuvimos en familia. Bien deli, igual festejando a uno de mis tíos. Saludos, Pedro, saludos por tu cumpleaños. Espero lo hayas pasado muy bien. Muy festejado, muy querido. Y lo merece, Pedro es un amor. Le mando un saludo a Pedro y a mi tía Rosaura, que la verdad, qué maravilla es estar en su casa y sobre todo festejar. Y estuvimos ahí muy enfiestados por el cumpleaños. Y sobre todo, baile, hombre. Qué también maravilla es escuchar. Yo les he platicado sobre las diferentes bandas de Rancho Grande, porque pues mi papá es de allá, tengo familia allá, entonces pues me siento orgullosa, porque vieran qué talentosos todos, la verdad es que sí, mucho talento. Y en todas las bandas hay primos, hombre. Y esta vez tuvimos la oportunidad pues de compartir con la máxima banda de Zacatecas. ¡Ah, qué muchachos tan talentosos, caray! ¡Qué bien cantan, qué bien tocan, qué ambiente, qué todo! Sí, a mí me gusta mucho la banda, o sea, yo les he dicho que luego por andarle jugando al rockerillo y al, ay no, a mí no me gusta el regional, está más feo, nos andan diciendo, la verdad, no disfrutan canciones que pues bueno, ¿por qué no? Open mind, muchachos, vean más allá de sus narices, por favor, y disfruten una que otra, porque luego son bien cerrados, y aquí en la Sobremexa no somos así, lo saben. Ustedes lo saben, yo lo sé. Pero se gozó, se disfrutó y por eso, miren, yo ahorita ando pensando que es miércoles. Qué bárbara, de verdad. Qué bárbara. Pero bueno, vámonos con más música. Hay que seguir la Sobremexa. Estoy contigo hasta las 7, ya lo sabes. Y déjenme nada más decirles si también hoy va a llover. Al parecer no, ¿eh? Al parecer hoy no hay lluvia. Y nada, que ya está lloviendo, no hay lluvia. Al parecer no va a llover. 23 grados centígrados y bajó un poquito más la temperatura. Y aún así se sentía como que estaba, de todos modos, así el bochorno. del calor. Pero sí, este, sí se sintió un poquitito menos el calor en estos días. De todos modos, sigan tomando sus precauciones, porque nos puede sorprender la lluvia en cualquier momento. Llega Shakira con Estoy Aquí, mandándole un saludo por acá a Mariana, a mi querida Mar, que va manejando, ya me pidió esta canción y dice que a ver a qué horas, por favor. ya está aquí. Disfrútenla mucho, disfrútenla. Súbenle a todo volumen, regreso rapidísimo. Es La Sobre Mexa, arrancando la segunda hora a través de Exa Zacatecas.

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1: Regresamos, acabamos de escuchar a Molotov con esto que fue Frijolero. Justamente me piden esta canción para saludar a las personas que viven del otro lado del charco, nuestros paisanos, que están lejos de casa, pero que trabajan, pero miren, todos los días y bien, de sol a sol. Muchas personas sí trabajan sol a sol, de aquel lado. Y hacen trabajos bien, bien padres y bien pesados, ¿eh? O sea, y no se rajan y ahí están sacando la casta. Un abrazo para todos ellos. Y la verdad es que es muy extraño hasta este punto conocer a alguien que no tenga un familiar de aquel lado trabajando arduamente para cumplir sus sueños, para sacar adelante a su familia. Es raro conocer a alguien que no, porque muchas realidades son así, ¿sale? Entonces, un saludo para todos ellos y un abrazo fuerte. También me están pidiendo por acá una canción de Camilo y Karim León. Se andan poniendo muy, muy así, muy, decía un amigo, muy jacarandosos. Esta canción de Una Vida Pasada, es que andan muy sentimentales también. Ya me ando dando cuenta de eso. Eso es lo que sí, ando viendo. Pero bueno, saludotes, ya viene para acá. Ya ahorita llegan. No se tardan, ¿no? Ya llegan Camilo y Karim León con esto que es Una Vida Pasada. Pero en otros temas más serios, pues creo que ya en redes sociales hemos visto. Yo les hablo siempre de realidades, ¿no? De que ahí estamos a lo mejor viviendo en una realidad, pero otras personas viven otra. Y estamos en una burbuja muchas veces y no nos damos cuenta de lo que pasa a nuestro alrededor. Y ya en redes sociales hemos estado viendo que hay emergencias alrededor del mundo, sobre todo en Choco, en Colombia, porque un sismo de 7.4 grados sacudió a Colombia el día de ayer. Y ¿saben qué pasa? Pues que no golpeó a todos por igual. Y creo que saben que México, tal cual, la Ciudad de México sobre todo, y el país en conjunto, son muy empáticos en ese sentido, porque pues sabemos que también en Ciudad de México ha habido temblores que ha dejado pues varios, muchísimos damnificados. Entonces es importante poner también los ojos en las otras partes del mundo, en los otros países donde está pasando, y si tenemos la manera y la forma de hacer llegar ayuda, ya sea por medio de fundaciones que llevan víveres hasta allá, informarnos, siempre va a haber una manera, aunque sea compartiendo información, porque también eso es importante. Y sabemos que Chocó es el epicentro, fue donde fue el epicentro, y es una región marcada por la pobreza, pues está incomunicada, sin luz, sin agua. La marginación histórica de su población, tal cual afro e indígena, y la falta de vías hacen que el daño real en este lugar pues sea totalmente una incógnita, ¿no? No sabemos exactamente qué está ocurriendo. Hasta ahora se han reportado pues tan solo en ese espacio 14 personas fallecidas, 138 heridas, ya hay desaparecidos, 2.791 afectaciones en materiales, y ya a nivel nacional pues ya suman muchísimo, ¿no? Ya suman al menos 224 muertes mientras siguen las labores de rescate. Hay que estar pendientes, la emergencia en Colombia sigue obviamente, y las imágenes que se han visto en redes sociales son impactantes, de verdad que la tierra, wow, o sea, es impactante y no nos deja sin palabras. Les digo, siempre la forma de ayudar, aunque tú digas, ay, ¿qué vamos a hacer nosotros tan lejos? Siempre está la forma, y mientras la busquemos mejor, ¿sale? Porque les repito, hay realidades de las que ni siquiera nos damos cuenta, y es importante

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1: Perdona y olvido de Pepe Aguilar, paisano zacatecano, que estuvo cumpliendo años en estos días pasados. Muy festejado y muy así. Se compartieron varias historias, se compartió. Eso que ni qué. Pero qué creen, ya nos vamos. Llegamos completamente a la parte final de La Sobremexa. Gracias por haberme acompañado hasta las 7. Gracias por andar aquí conmigo al pendiente. Gracias por tus mensajes, por los videos que me mandas también, disfrutando las peticiones que haces y que yo te complazco. Y luego, para mí, a mí me encanta ver sus videos que mandan aquí al WhatsApp, donde están cantando, haciendo sus actividades. Eso me gusta y me late. O incluso, aunque vas a decir no, porque a mí no me gusta grabarme. Pero muchas veces me graban, por ejemplo, el radio, la bocina, el radio del coche. Y se ve que van escuchando su canción favorita, su petición, y que la van disfrutando al 100.5, obviamente. Así que bien, bien por eso. Muchas gracias. Y ahora sí, ya me voy, me despido. Quédate con la programación de Exa Zacatecas. Sigue en sintonía del 100.5. Y el día de mañana, no te olvides que tenemos una cita en punto de las 5 de la tarde en una nueva emisión de La Sobremexa. Gran tarde-noche de martes. Disfruta mucho lo que sea que ya estés haciendo o vayas a hacer, porque justamente sé que muchos ya están en casa descansando. Sé que muchos siguen en la chamba. Sé que muchos van rumbo a la chamba, van al trabajo o van rumbo al gimnasio o vienen de recoger a los niños de alguna actividad o no sé. Sé que es la realidad de muchos, muchos fresnillenses que me escuchan a través de sus radios, a través en sus coches, y eso también está padre. Me llevan a dar la vuelta a mí cuando ustedes me traen en su carro. Hagan de cuenta, así es. Gracias infinitas, cuídense muchísimo y nos escuchamos el día de mañana. Soy la voz que no sabías que necesitabas. Soy Jessy del Carmen. Esto fue La Sobremexa a través del 100.5.

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2: 8:18.
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1: Una hebra de seda de araña es más fina que un cabello humano.
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5: 11:16.

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2: 11:32.

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5: 11:43.

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1: 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El nombre verdadero de la cantante argentina Cazzu es Julieta Cazzucchelli, y desde los 11 años comenzó a cantar.

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El verdadero nombre del freestyler mexicano asesino es Mauricio.

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1: Vas, Leoncita.

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1: 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A sus 15 años, Cyndi Lauper ya se pintaba el cabello con colores llamativos. Estudió en una escuela de artes, pero la abandonó. A los 17 años, dejó su casa y pasó 2 semanas en los bosques de Canadá tratando de encontrarse a sí

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Rehab, una de las canciones que puso a Amy Winehouse en la cumbre del éxito, fue creada por accidente. Mientras caminaba con el productor Mark Ronson, él le comentó a la chica que varios de sus amigos querían meterla a rehabilitación y en ese momento Amy improvisó la letra. 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
1: 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En 2014, Dana Paola sacó su propia línea de ropa. Ha sido juez para shows de TV. Ha prestado su voz.

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Se dice que uno de los teclados que usaba en conciertos Martin Gore de Depeche Mode era para uso de emergencia por si alguno de los otros músicos se equivocó.

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1: 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Antes de ser cantante.

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Con apenas 19 años de edad, Fito Páez fue invitado por el mismo Charly García para ser parte de su banda y suplir al músico Andrés Calamaro.

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1: 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Después de salir de Flans, Ilse Olivo se convirtió en conductora de televisión y la primera entrevista que realizó fue a Luis

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Una de las estrategias comerciales de Grupo Firme es no lanzar discos en formato físico y solo trabajar en plataformas.

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1: 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El primer disco lanzado por José José en 1969 corrió con la supervisión musical del maestro Armando Manzanero.
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1: Los romanos usaban su orina como desodorante y para lavar sus dientes.
2: Hoy.
0: Revista del Consumidor Radio. Un cuaderno que se deshoja la primera semana, una goma que mancha en lugar de borrar, o una pluma que deja de pintar en pleno examen. Lo que parecía un ahorro termina siendo un doble gasto para tu bolsillo. ¡Que no te pase! Quédate para saber cómo les fue a las marcas en nuestro estudio de calidad.
3: Y para que la estrategia esté completa, en nuestra sección Cuida tu Dinero, te compartimos algunas herramientas para proteger tu economía en este nuevo ciclo escolar. ¡No le cambies!
0: Revista del Consumidor.
3: Surtir la lista de útiles escolares requiere de tiempo, paciencia y sobre todo una buena planeación. Frente a un anaquel lleno de opciones, la decisión se complica. El reto no solo es encontrar el precio más bajo, sino garantizar que los útiles duren todo el ciclo escolar.
0: Para ayudarte y orientarte en estas decisiones, realizamos un estudio de calidad de algunos artículos incluidos en la lista de útiles escolares.
3: Analizamos un total de 94 productos de útiles escolares, entre bolígrafos de tinta azul, lápices de colores, cuadernos, juegos de geometría, gomas y sacapuntas.
4: El objetivo general de este estudio es verificar que los productos cumplan con su etiquetado, que cumplan en cuanto a las pruebas de seguridad, para que en el momento que lo utilicen las niñas y los niños en la escuela, sea producto seguro para ellos.
3: Para empezar, verificamos que ningún producto tuviera defectos a simple vista y que todos incluyeran su información comercial. En los cuadernos, comprobamos el número de hojas, que el papel resista el borrado sin rasgarse, que hojas y pastas no se desprendan fácilmente del arillo o cocido, y en el caso de las pastas no plastificadas, ¿qué tanto repelen el agua?
0: A los lápices de color les exigimos puntillas que soporten la presión al dibujar sin romperse. Además, evaluamos su eficiencia al iluminar, midiendo el grado de desgaste en los tonos rojos, negro y azul. En las gomas, pusimos a prueba su nivel de desgaste y su efectividad al borrar.
3: Para los juegos de geometría, comprobamos la precisión en las escalas de reglas y escuadras, la graduación exacta del transportador y el buen trazo del compás. En los sacapuntas, revisamos que no presentaran aristas filosas y que lograran una punta perfecta.
0: Y finalmente, en los bolígrafos, vigilamos que no manchen ni chorren, midiendo metro a metro cuánto rinde la tinta antes de agotarse. ¿Cuáles fueron los resultados?
3: Todos los cuadernos analizados cumplieron con su número de hojas, gramaje y no presentaron defectos. De los modelos no plastificados, el mejor evaluado al promediar todas las pruebas fue un modelo de la marca Escribe. Si prefieres cuadernos plastificados, los mejores evaluados fueron First Class, Keep, Cute, Norma y dos modelos de Escribe.
0: En los lápices de color, ninguno presentó defectos. Los que tienen las puntillas más resistentes son Cores, Mae, Norma, Vinci, además de dos modelos de Faber-Castell y dos de Staedtler.
3: En las gomas, las que menos se desgastan son Artesco, Mapped, Pelican y Staedtler.
0: Para los sacapuntas, dos de Cores y uno de la marca Kung no presentan leyendas de precaución.
3: Los bolígrafos de tinta azul no presentaron defectos en sus acabados. Si quieres que la tinta te rinda al máximo, la marca Bic rompió récord al superar los 2,000 metros de escritura, mientras que Mae y Office Max apenas alcanzaron los 800 metros.
0: Finalmente, en los juegos de geometría, todos los modelos analizados presentaron algún defecto en sus acabados y ninguno logró la excelencia general.
3: Ahora bien, antes de comprar los útiles escolares, haz una pausa y revisa lo que quedó del ciclo anterior. Rescatar los materiales que siguen en buenas condiciones no solo le da un gran respiro a tu economía, sino que también ayuda a reducir el impacto ambiental.
0: En este regreso a clases, haz que su inversión saque 10.
4: Y recuerden que aquí en el Laboratorio Nacional de Protección al Consumidor seguimos trabajando para ofrecerles la mejor información y verás para las y los consumidores. Para ver los resultados completos y a detalle de ese estudio de calidad, consulta la revista del consumidor, ya sea impresa o de forma digital.
5: Revista del consumidor.
3: Además de la lista de útiles, el regreso a clases trae consigo otras compras importantes, como uniformes, mochilas y libros, convirtiéndose en una de las temporadas de mayor presión para tu presupuesto.
0: Y tras los gastos de vacaciones, el reto es mayor. Sin embargo, este momento es una excelente oportunidad para hablar de finanzas en familia y practicar un consumo responsable, porque planear tus compras es la mejor forma de cuidar tu economía.
3: Te invitamos a dar el primer paso en casa. Siéntate con tus hijas e hijos a revisar los materiales del ciclo anterior. Juntos pueden identificar qué cuadernos, colores o juegos de geometría siguen en buenas condiciones para reutilizarse.
0: Al hacerlo, no solo reduces tus gastos inmediatos, también les enseñas el valor de cuidar sus cosas y los involucras en la toma de decisiones financieras y del hogar. Fomentar este hábito garantiza que los útiles duren más.
3: Cuando llegue el momento de salir a comprar, la anticipación será tu mejor aliada para evitar los sobreprecios de última hora. Compara en diferentes establecimientos y dale una oportunidad a las ferias de útiles escolares locales, donde puedes encontrar productos de gran calidad a menor costo.
0: Recuerda que la prioridad siempre será lo básico. Libros, cuadernos y uniformes van primero. Los artículos de moda pueden esperar. Ayuda a las infancias a distinguir entre lo indispensable y lo superfluo. Es una lección muy importante para su futuro financiero.
3: Ahora, si decides utilizar un crédito para cubrir estos gastos, la clave está en la responsabilidad. Evalúa si realmente lo necesitas y si cuentas con la capacidad de pago mes a mes para evitar el sobreendeudamiento.
0: Un crédito bien utilizado puede ser un gran apoyo, pero si lo usas sin planear, puede comprometer tu estabilidad. Antes de firmar, tómate el tiempo de analizar el costo anual total, conocido como CAT, así como la tasa de interés y las comisiones.
3: ¿No sabes qué opciones considerar? Los créditos personales y de nómina son una alternativa muy práctica, ya que no tienen un destino específico y los puedes usar para distintos gastos. En la modalidad de nómina, tu salario funciona como garantía, por lo que no requieres de un aval.
0: Otra opción son las tarjetas de crédito. Al ser un mecanismo de financiamiento revolvente, te permiten adquirir los productos sin tener que liquidarlos al instante. Esa línea de crédito te libera conforme realizas tus pagos, así que úsala a tu favor y haz que tu dinero rinda al máximo en este regreso a clases.
3: No lo olvides, surtir la lista de útiles escolares sin deudas te ayudará a tomar el control de tu economía familiar.
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8: Aquí andamos como Juan Pablo II, siempre fiel. Señoras y señores, buenos días. Bueno, para quienes no saben quién es Juan Pablo II, fue uno de los papas de mayor popularidad en la religión católica en los años 90. A ver, deje. Bueno, ahorita checo ese dato, pero buenos días, señoras y señores. Y estamos listos una vez más en este miércoles 12, mitad de semana, 12 de agosto del año 2026. Estamos prácticamente entrando ya a la mitad de el mes número 7 del 2000. ¿Sí, verdad? ¿No? Sí. Ese es 6-6-7 julio. No, estamos en el número 8, mano. Increíble qué rápido está yendo el 2026. Y bueno, pues agradecerle al creador, al hermoso creador, esta hermosa oportunidad que nos brinda de poder estar en conexión a través de Exa FM. Demos gracias a Dios la oportunidad de que podemos levantarnos e ir a trabajar, llevar a cabo actividades ordinarias, donde quiera que te desarrolles. Y un abrazo para todas las personas que están enfermitas. Les mandamos un abrazo enorme. 1, 2, 3, 3, 7, el mes 7 exactamente, estamos en el mes de agosto. Y un abrazo para todas las personas, en serio, repito que pues de alguna situación difícil de salud, que no pueden hacer lo que nosotros tenemos la gracia y la bendición de poder llevar a cabo. Bendito sea el Señor por esta hermosa oportunidad. Y pues creo que yo me siento uno de ellos. Aquí estamos, miren. Digo como Juan Pablo II, siempre fiel. Sí, vino Garretas. No raja Garretas, oiga. Aquí anda Garretas. Y bueno, pues esperemos que sea una mañana llena de muy buena música. Ustedes son los encargados de programar a través del teléfono en cabina, que es el 493-93-248-68 y el 493-138-1005. Repito una vez más, al pasito, agéndelo por favor. Es el 493-138-1005. 05. Dice mi compadre en el marrete que cómo digo mamadas. ¿Por qué, compadre? Tú no eres agradecido con Dios, güey, de que puedas caminar y escalar montañas, güey. No, güey. Yo pensé que sí, güey. O a lo mejor me equivoqué. Bueno, gracias, compadre. Buenos días. Buenos días. ¿Cómo estás, güey? ¿Cómo andas? ¿Por qué tan agresivo, güey?
7: Compadrito, buenos días. Le comento, es agosto 12 del 2026 del mes 8. Y póngase un listón rojo porque va a haber eclipse. No se le van a caer los dientes. Bonito día.
8: Ya ves, compadre, no te pusiste un moño rojo y se te cayó el pelo, güey. Y yo también me lo puse y se me está cayendo acá. Sí, efectivamente es acá por Groenlandia, algo así por el estilo, el eclipse total del corazón. Bueno, ahí tiene usted la gracias, Navarrete, por corregir, la corrección. Todo anda modorro, güey. No estoy modorro. Me levanté, siempre me levanto muy temprano a las 6 de la mañana y ando como las gallinas y los pollos en pie. Señoras y señores, muy buenos días. Vámonos a los mensajes, ya está por acá. Nos digo, ándale, 4 de la mañana con 31 minutos, le dio un torzón a Yadira. Garitas, buenos días. Una canción de Imagine Dragons, la de Symphony, por favor. Saludos, que tengas un excelente y bendecido ombligo de semana. Atentamente, Yadira. Hola, Yadira, muy buenos días. Chabelín. Chabelín, que anda por allá en Texas. Tiene la canción de Kilómetros. Su buen amigo Néstor. Dice que un excelente ombligo para todos. Gracias, mi estimado Néstor, claro que le complazco. Buen día. Una canción de Home Sweet Home de Motley Crue. Saludos para mi compa Octavio de Saint Joseph Station y su pandilla que les encanta la pisteada. Atentamente, Irlín Lara. Ay. Oye, Ronnie, ¿qué onda? ¿Tu teléfono es público o qué, güey? Siempre este número, todos los días me escribe alguien diferente. Buenos días, soy el psicólogo Jay-Z. Se me hace que esa canción de Motley Crue no la tengo, pero ahorita la voy a checar, no creo. Por si quieren buscar un plan B, por favor. Ahí los amigos del borracho y americanista y Ronnie James, ¿ok? Juan Carlos, una canción de música ligera. Bueno, puede ser pasita a las 7:30. Gracias al psicólogo. Buenos días, soy Jorge Papu. Tendré la canción de Fuiste tú de Ricardo Arjona. Saludos a los Uber de plataforma. Vamos a ponerle machín. Eres el mejor locutor de todo el mundo. Gracias. Hasta que escucho un radioescucha coherente en la vida. Gracias, señor Jorge Papu. Piedra cantando con el Jorge Papu. Buenos días. Un saludo para mis hijos, Diego y Sofía, con la canción de Nuevo de Shakira. Excelente día, caritas. Amiga Lizania. Pues les saludo a usted con singular alegría. A usted y a sus chaparritos. Gracias. Excelente día, excelente miércoles. Una canción de Bruno Mars, la de Deal With Smile, para mi esposa Arely Díaz. Gracias. Vamos con el señor de la fibra.
9: ¿Qué onda, Garritas? Buenos días. A ver si nos puedes complacer con la rolita de la pelotona. Aquí para los panaderos de la Tolosa, para Martín Ramos y Soriano. ¡Y fibra, Garritas, fibra!
8: Pero si anda con fibra el hueva. Sí, vas a calabacear. Cabachito, mi rey. Buenos días, por favor la canción de Venecia con los hombres G, de parte de Chito de Zacatecas. Saludos y gracias a mi buen amigo Chito. Buenos días, señor Ernesto Vázquez, ¿me pueden poner la canción de 19-2000 de Gorilas? Saludos para los que estamos escuchando de parte de Lorena. Lorena, gracias. Lorena está en Zacatecas Capital. Otro mensaje de voz, dice.
10: ¿Qué onda, Garritas? Muy buenos días. Saludotes para mi hijo Oliver, Héctor, mi esposa Monse, de parte de Héctor, te escuchamos aquí en Zacatecas, Garritas, de parte de Héctor Domínguez. Ponme porfa la rolita de Laura Pausini, Primavera Anticipada. Vamos aquí camino al trabajo, Garritas, ahí para escucharla. Muchas gracias.
8: Pues con tanta petición, Héctor, va a estar difícil que la escuches, no sé hasta qué hora estás escuchando la programación musical de XFM. Otro mensaje de voz. ¿Sí?
11: Ay, mi trapito, buen día. Oye, ahí te encargo la rolonona de la Britney Spears, la del Baby, del Morrillo, güey. ¿Cómo ves? Ahí para que me la vientes acá para toda la banda de Zacatecas que andamos en la 5-7, pegándole a las puras urbanes, a las urbanes. ¿Cómo ves, viejo? Ahí te la encargo, igual, así como la pones en el almohadazo, los primeros minutos eran de ella. Ahí te la encargo, viejo, saludos, de acá de la ruta de la mera 57, viejo.
8: ¡Simónese! ¡Chórale, carnal! Ojos nublados, le dice, imagínese nada más, ojos nublados. Un abrazo, carnal, buen día. La canción de Home Sweet Home de Motley Crue, solo para mi compa Octavio de Saint Joseph Station y la pandilla, ahí lo hemos dicho. Ok, ya me cambiaron la pusieron plan B, la de Smoke in the Water de Deep Purple, en caso de que no tenga la de Once. Ok. Correcto, ya está por acá la corrección. Atentamente, Irlín Lara, gracias. Vamos a ponernos fresones. Llega Imagine Dragons, abre programación. Ese Symphony para mi amiga Yadira, que le dio un torzón a las 4 de la mañana. Y dijo, de una vez mando el mensaje. ¡Gracias!

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1: Fría mañana, 13 grados centígrados, 7 con 13 minutos, mes 8, día 12, miércoles. Gracias, compadre, por la corrección. Sin bandera, kilómetros. Mi Chabelín.

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1: Supra Home Sweet Home de... Bueno, no es cierto. ¿Quién es la canción de Home Sweet Home? Que no estaba, pero le cambiaron. Supra el compa Octavio de St. Joseph Station y toda su pandilla. Atentamente, Evelyn Lara. Ese Deep People se llama Smoke in the Water. Exactamente las 7:17, termómetro 13 grados centígrados. Hay un hermoso sol en Fresnillo. Ilumina al territorio minero el señor Luis Miguel, o sea, acá, Pontexa.

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7: Ah, la fregada esta no era. No, esta no era. Ahora sí está. Esta sí es. Bueno, ahí va.
8: Compadrito, buenos días. Póngase, por favor, la de Eclipse Total del Corazón, porque fue cumpleaños de mi mujercita, su cita, su comadrita. Ya, música, maestro, música.
7: Bueno, ya, güey, chiquillo. Fue para Susy Díaz, mi comadrito, un abrazo. Felices 52 años.

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14: En este momento, exactamente las 7:31, la temperatura fresca, le digo, una vez más ayer nos cayó otro chapuzón, no tan fuerte como el de lunes, pero sí, nuevamente hay mucha humedad en Fresnillo. Tenemos 84% de humedad, viento soplando a 6 kilómetros por hora, la máxima para hoy será 26 grados centígrados. Cielo despejado, ¿qué posibilidad hay de lluvia para hoy, miércoles? Vamos a observar con singular alegría para usted, cortesía de su amigo Garritas. Pues mire, no hay posibilidad de lluvia. No hay posibilidad de lluvia el día de hoy. Está el día maravilloso. Y la temperatura muy agradable. Bueno, agradezco a toda la gente que está comunicando. Ya tengo por aquí una buena lista de canciones. Saludos para la licenciada Rubí. María Rubí Ramírez Castañón. Jesús Díaz, buenos días. A mis amigos de XFM que están en redes sociales. Muchas gracias, Juan Espipala. Buen martes, mega espilados, Garritas. Ya le ganas con esas buenas jubiladas. Saludos desde Morelos. Dice Jesús Díaz, buenos días. Con muchísimo gusto les saludo a toda esta gente madrugadora. Ok, gracias. Por otro lado, tengo por acá también participación del público. Buenos días, un buenos días. La canción de Veneno Bill, Fobia, gracias, excelente día. Pablo Saldaña, te mando un abrazo. Gracias por acompañarnos, buenos días. Ernesto, saludos desde Calera. Una canción de Imagine Dragons. ¡Auch! Acaba de salir Imagine Dragons, se levantó muy temprano Yadira, le dio un torzón a las 4 de la mañana. Entonces se levantó y lo primero que hizo fue mandar su mensaje. Y ya salió Imagine Dragons, paisano. Excelente día, gritas. Bueno, tú vamos acabando el saludo. Ahorita que me cambie de canción. Saludos para Hugo Cabrera. Y también para sus chavos, Noé y Víctor. Gracias. Excelente día, Carita. Saludos a toda tu audiencia. Que tengas un excelente día, por favor. Una canción que transmita buenas vibras. Te alejo tu criterio. Te alejo tu criterio. A veces las que yo pido no las tienes. Saludos de tu amiga Marta de los Santos. Es que no eres una mujer normal, Martita de los Santos. Es que eres bien sabe cómo, ¿no? No es cierto. ¿Qué más quisiera yo poder tener aquí una programación abierta y poderles conocer todas las canciones? Y cuando digo que hablo de inconsistencias, no es culpa mía, tristemente. Ya metí oficios, ya me cansé, pero ya sí, así nos la llevamos. Y a pesar de eso, ustedes siguen como Juan Pablo II, siempre fiel. Ok, señoras y señores, chavos, chavas, amigos del auditorio de XFM, gracias por acompañarnos.
15: ¿Qué onda, Garritas? Muy buenos días. Saludotes para mi hijo Oliver, Héctor, mi esposa Monse, de parte de Héctor. Te escuchamos aquí en Zacatecas, Garritas, de parte de Héctor Domínguez. Ponme porfa la rolita de Laura Pausini, Primavera Anticipada. Vamos aquí camino al trabajo, Garritas, ahí para escucharla. Muchas gracias.

Dice que ya llegó Ricardo Arjona. No puede ser. Eso se llama y se titula Fuiste tú. Jorge Papo, buenos días, ¿cómo estás? Saludos. Y buen miércoles. 7:38.

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1: Solo para el licenciado Juan Carlos. Señor, buenos días. Éxito en su chamba. Ay, con cuidado. Hoy es un día hermoso. Chéquelo, obsérvelo. Exactamente, hoy también hay un eclipse lunar, un eclipse total. Se va a oscurecer, ¿dónde les digo dónde? Porque ya sigue la canción.

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1: Una buena canción a cargo de Shakira se llama y se titula No. Esa canción dedicada especialmente para mi amiga Lizania y sus chavitos Diego y Sofía. Hola Lizania. Buen miércoles, 7:46.
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3: Un saludo para mi amigo Ballín, amigo Osvaldo, buenos días, va a la chamba rumbo a Zacatecas, escuchando XFM. Gracias. Esta canción dedicada para la señora que se llama... ¿Cómo se llama tu esposa, güey? Se me fue el nombre. Ah, sí, Arely Díaz, de parte de Tony Jaime. Es Lady Gaga y

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1: ¿Qué onda, garritas? Buenos días. A ver si nos puedes complacer con la rolita de la pelotona. Aquí para los panaderos de la Tolosa. Para Martín Ramos y Soriano.
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9: Bueno, regresamos a la programación de XFM. Muy buenos días en todas partes, Ponte Exa. Ánimo, compadre Navarrete. Pues invítame a comer, güey. Oiga, un abrazo para Navarrete que anda de aquí para allá chambeando desde temprano, hace ejercicio y luego ya se va a chambear. Ánimo, compadre. Y también saludo para mi comadrita Susy Díaz, que el día de ayer estuvo de manteles largos. Le mandamos un abrazo, bendiciones y larga vida a la comadrita. Bien, tengo por acá más saludos para Juanes Pipala. Buen día, este miércoles chereganas gritas con esas despabiladas. Una canción de Jam. Para no dormirnos, con mucho gusto vamos a programar a Van Halen. María Rubí, genial, miércoles sonríe. Ya está tu canción, María Rubí, que gracias por no despertarme a las 4 de la mañana, te agradezco muchísimo. Jesús Díaz, buenos días. Hola, Elizabeth Nieto, ¿cómo estás? Saludotes para usted. Les saludamos con gusto y singular alegría. Me quedé por aquí. Dice, buenos días, gritas. Una canción de Pienso en ti de Thalía, por favor. Saludos atentamente, Fab. Hola, Fab, muy buenos días. Saludos para el señor Héctor. Héctor Menchaca, mi buen amigo Solder. Actualmente es el señor que se llama... ¿Cómo se les dice a estos señores? ¿Cómo se les dice? El contralor de la presidencia municipal de Fresnillo, Zacatecas. Gracias. Listo, paisano, su canción ya está preparada. Buenos días. Excelente día lleno de bendiciones. La canción de El Barco de Karol G. Por favor, atentamente, Unice. Un saludo especialmente para DJ Bunny. Mi buen amigo DJ Bunny Beat. Le mando un abrazo gigantesco. Ojalá que estés muy bien, mi Bunny. Claro que sí, te conozco tu canción. ¿Hasta qué hora me escuchas? ¿Hasta qué hora estás en la sintonía, mi Bunny? Bunny Beat, uno de los buenos DJs. Él inició, fíjate, ellos fueron como una escuelita, chiquitos. ¿Qué edad tenías, Muni, cuando estaba Carlos Berumen, que paz descanse? Que fue una de las víctimas mortales de los famosos 10 del 18 de julio. Mi buen amigo DJ Jimmy y mi buen amigo DJ Bunny Beat eran generación de que salieron también de Opus Disco. Estaban chavitos. Chiquititillos, pero cómo fumaban los güeyes. Ay, cabrón. ¿Cuántos años tenías, Bunny? ¿Qué edad tenías cuando empezamos en el show? Sobres, Navarrete, tú nomás dime y a qué hora salgo a las 4, güey. Correcto, señoras y señores. Por acá tengo más saludos. Creo que lo que tenemos hasta el momento. Ya, esta canción, antes de ir con Hombres G y Venecia, ya estamos con el respaldo de mis amigos de Torres Corso, Nissan Brinillo, los únicos Nissan que vuelan. 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Dice Mr. Medici, sí, garritas, buenos y soleados días. Saludos cordiales para todos los godines. Escuchamos Despabilante en Función Pública. En Función Pública Zacatecas, Capital. Una canción, Gabachita, algo buidón, de La Chaviza, la de Drácula, del Tammy Impala, o la de Don You, Child de Show You, ok. Está mejor la última, güey. Y la otra creo que ni la tengo. Señoras, señores. Una canción de los 80s, Hombres G.
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9: Esta canción es para el viejito de Michito. Ya no andes tanto en el sol, viejito. Buenos días.

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1: Hola Lorena, buenos días, ¿cómo estás? Qué placer saludarte también a ti, donde quiera que te encuentres, por allá en Zacatecas Capital. Esto se llama 19-2000, es Gorillaz en XFM, 8 con 13.

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1: Buen día, oye, ahí te encargo la rolonona de la Britney Spears, la del baby y del morrillo, güey. ¿Cómo ves? Ahí pa' que me la vienes acá pa' toda la banda de Zacatecas que andamos en las 5-7. Pegándole a las puras urbanes, a las urbanes. ¿Cómo ves, viejo? Ahí te la encargo, igual, así como la ponías en el almohadazo, los primeros minutos eran de ella. Ahí te la encargo, viejo, saludos, y acá de la ruta de la mera 57, viejo.

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9: Super a DJ Boonie Beat, que escucha en su chamba y pidió algo de Snap. Se llama Cut of Snap. Exactamente las 9:24. Algo de los 90s. Fuerte y poderoso. Regio para bailar. Señoras y señores, 8:24. 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
8: Bueno, estamos ya conversando la primera hora y media, hora y 35 minutos que llevamos de conversencias. Entonces, pues siguen llegando mensajes. Saludos para Claudia Ramírez. Buenos días, Claudia. Saludos para
9: con esa rolita. Usted arma un pinche desmadre en la Opus,
8: ¿Cómo?
9: Se creía bien aragote, bien árabe, usted se creía,
8: Bueno, es que, bueno, los que fueron a Opus Disco, ya me ganó la nota este güey, Bueno, les decía, ya me hice bolas. Pensaba yo, como dicho, que no, pues disco, no solamente mezclaba, poner la música para que bailaran desde las 10 de la mañana hasta las 3 y media de la mañana. 10, 11, 12, 1, 2, 3, 5 horas y media programando música. Fue un lugar que siempre, regularmente, siempre estaba lleno, siempre había gente. Fueron las ocasiones. Que llovió, era fecha mala y había poca gente. Y aunque yo tuviera 30, 40 personas, las tenía bailando. ¿Sabe usted eso? Yo sabía por dónde llegarle, qué ponerle, qué quitarle. Pero al igual, bailaba, cantaba, animaba al público. Y era como si fuera un concierto las discotecas en Opus. ¿Sí lo recuerdan? ¿Quién recuerda eso? Lo que acabo de decir. Aparte de mi compadre Camarón. Sí, hacía un buen desmadre. Bueno, esta canción se llama My Girl, es de Temptations, para saludar a Rubí, que anda muy activa en redes sociales. María Rubí Ramírez Castañón, licenciada, buenos días. Y vamos a escuchar Dice, buen día, Pepe Sáenz. Saludos, Pepe Sáenz. Bueno, está escribiendo. Ahora su música, exactamente las 8:37. My Girl, Dalton Patio, 60 en XFM.

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1: Gracias. Súper amiga Pau Saldaña pidió esa canción de Fobia titulada Veneno, Veneno Bill. Reloj marca las 8:40, la temperatura 17 grados. Estábamos en 13, ahora 17 grados.

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1: Muy bien, estamos avanzando con los temas que nos han solicitado el día de hoy, esta mañana, a través de Exa FM. Mil gracias. Y bueno, esta canción se llama Mundo Ordinario para saludar a nuestro paisano. Siempre está presente en la radio. Es gente de radio, a don Hugo Cabrera, y también para sus chavalos, Víctor y Noé. Gracias. Es Ordinary World. Es Durán. 15 minutos y las 9.

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Está bien pegadita la canción. Somos para los tocayos. Con Alejandro Carrillo padre y Alejandro Carrillo Jr. Ahí andan de rock and roll. Don't in the corner. The Credence. No la hemos

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1: Hoy ya no estás aquí. Y como cada mañana.
2: Un para mi amiga Fab Rivera. Pienso. A la señorita Fab Rivera. Que pidió esta canción de la señora Thalía. Se llama Pienso en ti. ¿Quién piensas, amiga? ¿Estás enamorada? ¿Tienes novio? ¿Tienes pareja, un amigo con derechos? ¿Qué es de tu vida, Fabio?

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Una de las primeras bandas en las que participó Brandon Flowers, cantante de The Killers, fue Blues Response, pero fue expulsado de ella por negarse a ir a vivir a Los Ángeles con el resto del grupo.

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7: Entonces no era. Bueno, solo para don Alejandro padre y Alejandro hijo que andan escuchando XFM. Gracias, buenos días. Es momento de darle gracias, muchas gracias a mis patrocinadores oficiales de Despabilate. 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Gracias. Te pongo más saludos por parte del público. Ahí voy. Buenos días, Ernesto. Una canción de Johnny O, Fantasy Girl, para la familia Maldonado Han, de parte de Vero, Berito. Muchas, muchas gracias, Berito. Saludos para usted. Luego por este lado, buenos días. Una canción de Maroon 5. Saludos, mi garras, Pontexa, de parte de Pepe Sáenz. Gracias, Pepe Sáenz. Buenos días. Una canción de Sporty de Veranova, para mi esposito, el señor Tony Jaime, dice por acá. La señora Areli. Y también saludos especialmente para la señora Elizabeth, que también pidió una canción de Prayer, que se llama Baby, Baby Come Back. Tiempo de ir a música. Este tema es a cargo de Karol G. Si mal no recuerdo y si no me equivoco, es una canción que solicitó Eunice allá en Calera. Gracias, vamos a música. Es El Barco, 9:14, temperatura 18 grados centígrados.

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2: Bien, esta canción es una petición para toda la hermosa sociedad de Morelos, Zacatecas, de parte de nuestro buen amigo Juan Espipala. Saludos a las 9:17, la presencia de Van Halen, 80s en XFM. Es Jump.

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1: Son para el señor Fabián, que escucha en Función Pública Zacatecas, allí justamente en el Ciudad Peluche. Y esa canción a cargo de Swedish House Mafia se llama Don't You Worry Child. 921, señores, de Zacatecas Capital, y también en Guadalupe.

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8: Esto se llama Fat is the Girl is Johnny O. Solo para Vero Maldonado Luján y su familia. Muchas gracias por acompañarnos, mujeres. Casos de la vida real. Vamos con una canción de... Se llamaba... Le decían que el freestyle o la New Age, etcétera, etcétera, etcétera. Una canción de los años 80. ¿La recuerdas? ¿No? Escúchela, es una canción bastante tierna.

0: Perfecto.
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1: 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Uno de los discos más importantes de la historia de la música es Abbey Road de los Beatles. No iba a llamarse así, sino Everest. Y la portada iba a ser tomada en la misma montaña en un viaje que haría la banda. Pero debido a que ya no había buena química en el grupo, decidieron ya no viajar. Y así la portada donde están los cuatro integrantes caminando en el paso de cebras se convirtió en la más famosa de todos los tiempos.

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12: Estamos ya en la parte final de la programación del día de hoy. Muchísimas gracias a toda la gente que se ha comunicado desde el FGC. Escuche usted, desde las 4 de la mañana con 31 minutos comienzan a llegar los mensajes, y luego el otro llega a las 4:49, otro a las 6:12 de la mañana, y así sucesivamente. Por eso sus canciones salen un poquitín tarde. Bien, en este momento les informo que la temperatura se encuentra ya en 19 grados centígrados. Tenemos 13 grados centígrados en la mañana, se sentía fresco. El verano entra. ¿Cuándo les dije que entrara el verano? El otoño. Es que les digo cuándo entra el otoño. ¿Cuándo entra el otoño 2026? El otoño 2026. Según por acá, entra el 23 de septiembre a las 2 de la mañana con 5 minutos. Pues ya está, miren, agosto, septiembre ya apesta, apesta totalmente a lo que es otoño. Mientras tanto, estamos en el verano. Y ya saben que cuando llega la Feria de Fresnillo, que por cierto, ya no me pregunten quién va a venir a la feria. Pues la gente, ¿no? La verdad, desconozco. Pero ya, sacan el cartel de la feria y todo el mundo en redes sociales se deja caer la hinchegueña, tiran, feria, que no sé cuánto, que no sé qué rollo. Y esos que más critican, que están chingue, son así como la señora Laurelena, Esos güeyes no van a la feria. O bien, hay otros que no sé cuánto, que no voy a ver no puede ser. Y luego lo ves en la feria y en pedote, güey. Fíjate nada más. Bueno, vamos con esta canción que se llama y se titula She Will Be Loved, Maroon 5, para saludar al señor Sáenz, que está escuchándonos en qué parte. Pepe Sáenz, buenos días.

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1: Che, Pepe, ya me dijo que Lalo, güey. Perdón, Ernesto. ¿Qué me parece con mi compadre Lalo Rodríguez? Hay como 100 kilos de diferencia, ¿eh? No, no hay que share, digan bien. Esto se llama Baby Combat Spire, para saludar a la señora Elizabeth Nieto. Saludo para Fátima, Anita, que ya anda otra vez en su tierra en Villa de Cos, y Beatrice Medina. ¿Quién sabe?

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1: Súper al señor Tony Jaime de parte de Areli. Se llama Por Ti, es Belanova en XFM.

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2: Vamos a escuchar esta canción de los noventas, titulada Falling Away From Me, a cargo de Korn. Solamente nos separan 7 minutos de las 10 para terminar nuestra programación de hoy miércoles. Exactamente, nos quedan 7 minutos.

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1: Pues vámonos, los últimos saludos que arribaron aquí a la programación de XFM son: buenos días,

saludos para Catherine y el pariente. Bendiciones de parte del Willy. Willy, gracias. Buenos días, saludos, garitas. Ya vámonos. Antes de que se salga una canción de Bad Bunny. Desde Texas, Betty. Ay, Betty. Ay, Betty. No lo puedo creer. Muchísimas gracias. Porque les decía que... Ahorita les digo. Hoy está registrando un eclipse solar. Y solamente se podrá ver en el norte de España, Islandia, Groenlandia y parte en extremo en Rusia. Y bueno, pues vamos a ver qué es lo que pasa y sucede y acontece. Señoras y señores, acá no nos llega, pero por si las moscas, pónganse un moño colorado ahí cerca del vientre, ahí por la chichi también. Solo para la señora Laurelena y Reynis, gracias por habernos acompañado. Este tema, el último tema de Today, es Daft Punk y Julian Casablanca. Se llama Instant Crush. Hasta mañana, ya jueves. Gracias y buena noche.

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Antes de llamarse One Direction, el quinteto de jóvenes había pensado llamarse UPS, que significaba Unique Selling Point.

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1: 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La primera banda que formó el cantante argentino Miguel Mateos llevaba por nombre Cristal y lo hizo a la edad de 12 años. 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
5: Ya comenzamos con Vibra Exa de miércoles. Muy buenos días tengan todos ustedes, queridos radioescuchas de la frecuencia del 100.5. Es un gusto para mí saludarlos a través de los micrófonos de Exa FM. 11:04 de la mañana de este miércoles 12 de agosto, ya mitad de semana. Qué rápido se ha ido pasando el tiempo y sobre todo la buena música en la que no puede faltar, la compañía perfecta para tu mediodía, para tu inicio ya de la tarde. Nada más y nada menos que aquí, Vibra Exa. Yo soy Majo Esparza y nos la vamos a pasar increíble el día de hoy, porque acuérdate que hoy es miércoles, miércoles viral, las canciones más escuchadas, más reproducidas del mundo, nada más y nada menos que aquí en Exa 100.5 ya tenemos la lista completa, pero déjame decirte que dentro de este conteo tú puedes hacer tu aportación al 493-138-1005 o si quieres marcar directamente a cabina. Para platicar, primero platicamos y luego ya me dices qué canción quieres al 493-932-4868. Y si no, si se te hace más fácil, pues ya sabes, un WhatsApp rapidito. Aquí llega esto con las redes sociales, llega rapidísimo, llega en corto, como diríamos aquí coloquialmente en México. Así que bueno, pues yo estoy lista y preparada. Un saludo para quienes van por ahí manejando, van a su destino, van por ahí haciendo las compras, haciendo todavía están haciendo la lista de útiles. No sé si los niños ya entraron a la primaria, creo que entran hasta finales de agosto, ¿no? Pero cómo andan los papás ya de apurados con las listas de los útiles, de los uniformes, las libretas. Ahora, ¿qué es lo que está de moda? Porque siempre que inicia un nuevo ciclo escolar hay una nueva moda en las libretas, en las mochilas, en las lapiceras y demás. Yo creo que definitivamente va a ser Spider-Man, pero lo vamos a dejar a consideración. Y ahí por ahí me van comentando qué es lo que más se está viendo por ahí en las mochilas y demás. Porque no. Llegas y lo primero es a ver qué mochila trae mi amiguita y mi amiguito. Entonces, el niño, papá, yo quiero tal mochila. Entonces, ¿cuáles serán las modas de ahora? Bueno, Spider-Man ya tiene años siendo la moda y yo creo que con esas películas que sacan siguen siendo muy, muy populares. Un saludo también a quienes nos escuchan por ahí en sus negocios. Que les vaya súper, súper bien hoy. Que sea un excelente día de ventas. Que este miércoles nos rinda la salud, el amor y el dinero absolutamente a todos. También a quienes nos escuchan por ahí en su casa. Un saludo muy especial si anda haciendo las labores del quehacer. Si anda por ahí ya desayunando. Si anda tomando su break del trabajo. Pues un saludo muy especial para todos ustedes. La verdad es que hoy venimos igual que como hemos estado toda la semana con la energía a tope, así que bueno, espero contagiártela aquí a través del micrófono de Exa 100.5. En el conteo de nuestro top 50 del día de hoy vamos iniciando con algo de Shakira. Me sorprende que ya después, ya casi un mes de la finalización del mundial y todavía sigue Die Die en el primer lugar de las canciones más reproducidas del mundo. Y bueno, después de ahí viene por ahí Ariana Grande, para que te sorprendas con estos nuevos éxitos. Así que bueno, vamos iniciando aquí en Exa 100.5. Espero que disfrutes la música que tenemos para ti el día de hoy.

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1: 11:11 de la mañana, querido Radio Escuchas, momento de decretar al universo lo que quieres para el día de hoy. No seas ambicioso, no decretes para toda la semana, nada más lo que quieras para el día de hoy, para este miércoles 12 de agosto, que todo fluya, que todo llegue, que el universo siempre conspire a nuestro favor. Y recuerda que en 4 minutitos empieza el eclipse de 11:15 de la mañana a 11:30, así que bueno, hay que tener las precauciones. Te digo, no lo vamos a ver a lo mejor directamente, pero eso no quiere decir que no esté sucediendo. Continuamos con lo más viral aquí en Exa 100.5.
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1: 21 minutos después de las 11 de la mañana, escuchamos por ahí a Justin Bieber y Nicki Minaj con Beauty and the Beat. Esta canción que se mantiene en la posición número 3 de las canciones más escuchadas del mundo. El día de ayer tuvo un total de reproducciones de 3 millones. Así es, 3.716.000 reproducciones. Yo alguna vez les mencioné que cuando recién salió la película de Michael Jackson, las canciones, el número de reproducción de las canciones, créanme que no tenía nada que ver con los números de ahorita. Por ejemplo, la que escuchamos al principio, que fue Die Die de Shakira y Burna Boy, también casi llegándole a los 4 millones, pero cuando fue el estreno de la película de Michael Jackson, las canciones tenían de que 9 millones de reproducciones, 8 millones, 7 millones, entonces como que lo doble de lo que estamos escuchando ahorita, así que eso habla del gran fenómeno que fue la película y sobre todo pues la influencia que tuvo en la música que siguió escuchando la gente, las personas. Y déjenme decirles que pues efectivamente Michael Jackson sigue en esta lista desde que fue la película que se incluyó a este top 50. No se ha bajado del barco, ha cambiado por ahí de posición, sube y baja, pero definitivamente sigue dentro de este top 50. Así que bueno, hoy en este miércoles viral ya tenemos aquí mensajitos. Gracias por comunicarse, dice Majo. Excelente miércoles, que tengas muy buena mitad de semana. Saludos para todos los que nos escuchan aquí en Fresnillo, Zacatecas, de parte de Raquel. Gracias, Raquel, por tus saludos y un saludo también muy especial para ti y sobre todo para nuestros queridos radioescuchas aquí de Fresnillo, Zacatecas, de Zacatecas Capital y de quienes nos escuchan en otras partes de la República. También un saludo por ahí para las chicas de Calera, para la gente de Río Grande, pero también para toda nuestra querida gente de Rancho Grande que nos escucha a través del 100.5. Por ahí sí ya andan trabajando, ¿cómo anda el sol? ¿Qué tal de calor en este miércoles? Fresnillo, Zacatecas nos regala 22 grados centígrados, totalmente soleado, una que otra nube, pero de ahí en más nada. Hoy no se prevén lluvias, hoy lo que tienes que prevenir es tu protector solar, tu vasito de agua, tu botella de agua, tu termo. Ya que se puso de moda el termo, pues cárgalo con agüita fría, con algún suero, con alguna agüita natural. No le vayas a echar refresco, ese no. Tiene que ser agua natural para que te hidrates. También por ahí una gorra, una sombrilla. La sombrilla ya sabemos que depende para qué lo usemos. Si es para el sol es sombrilla y si es para la lluvia es paraguas. Así que igual sirve para los dos extremos del clima. Así que qué bueno que la traes en la bolsa, si traes una chiquita, si la traes en el carro, por ahí una chamarra. Nunca está de más salir prevenido. Pero continuamos con la mejor música aquí del 100.5. Viene Malcolm Todd con Earrings, esta canción que se encuentra en la posición número 6 de las más escuchadas del mundo, lo más actual, lo más viral, lo más escuchado, solamente aquí en Exa 100.5.

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1: Acabamos de escuchar a Temper City con Self Aware aquí en el 100.5. ¿En qué número del conteo vamos? ¿En qué número del conteo vamos? 11:40 de la mañana. Vamos en el número 8 apenas. ¿Se acuerdan que algunas veces hemos iniciado el conteo de atrás para adelante para ver cuáles son las canciones que siguen estando dentro del top 50, pero que se escuchan un poquito menos? Pero hoy como que sí vamos en orden a ver hasta qué número alcanzamos. Casi siempre alcanzamos a llegar nomás como al 30, como al 30 y algo, pero nunca hemos llegado hasta el 50, así que la meta del día de hoy es llegar al 50 o no sé, incluso más, dependiendo de las canciones que se agreguen a través del 493-138-1005. Gracias por comunicarse. Dice Majo, ¿me puedes poner algo de Kenia Os, por favor? Claro que sí, con todo gusto. Para los Keninis, ahorita buscamos de lo más nuevo de Kenia Os para que se escuche aquí en el 100.5. Hoy se celebran muchos días importantes, muchos días dignos de mencionarse, y el primero, y yo creo que más importante, es el Día Internacional de la Juventud. Hoy es nuestro día, chavos, hoy es nuestro día, chavas. En este Día Internacional de la Juventud, bueno, pues se celebra cada 12 de agosto y es una jornada implantada por, no van a creer por quién, pues sí, por la ONU, y tiene como principal objetivo visibilizar el importante papel de los jóvenes en la tarea de cambiar el mundo, en la tarea de hacer algo mejor por las generaciones futuras, y sobre todo que los jóvenes tenemos la energía y sobre todo las ganas, la visión de hacer algo diferente. Ahorita platicamos un poquito más acerca de esto. Viene Dominic Fike con Baby Doll, que no se baja, no se baja de este top 50, bajó una posición, nos indica una flechita roja, bajó una posición, pero se mantiene dentro del top 10, con solamente 1 minuto 37 segundos son suficientes para que Dominic Fike siga activo y vigente en este conteo. Recuerda que hoy lo más viral aquí en Exa 100.5.

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el potencial, la energía, las ideas para cambiar el mundo. Y bueno, pues en este planeta Tierra, en donde la juventud tiene que lidiar con diferentes dificultades para acceder a las oportunidades, la verdad es que la vida se ha puesto muy difícil. Hay que lidiar con diferentes problemas para la oportunidad educativa, laboral, y sobre todo pues para ahora sí que una digna calidad de vida, ¿no? Entonces, en esta jornada de la ONU del Día Internacional de la Juventud sirve para concientizar acerca de todos los retos que tenemos ahora como jóvenes. Y les digo, pues cada año el Día de la Juventud tiene un lema diferente. Y bueno, pues el que corresponde a este año es: la juventud impulsa la cooperación multilateral a través de la tecnología y las alianzas. Así es, aunque hay muchos científicos y grandes ingenieros que son ya personas adultas, personas mayores, también los nuevos jóvenes se están enseñando, se están educando, están aprendiendo nuevas tecnologías, y esto ayuda a que se refuerce el conocimiento que ya está establecido. Entonces los jóvenes, la verdad, somos un refresh en muchas cosas, que llegamos a hacer, que estamos haciendo, de lo que tenemos la idea. Entonces, bueno, en este Día de la Juventud, si hay algunos jóvenes, que espero que sí, que nos estén escuchando, les mando un saludo y un abrazo muy especial, y recuerden seguir haciendo lo que ustedes quieran, recuerden seguir dejando huella en este mundo tan increíble, y sobre todo no se olviden de que lo más jóvenes que van a ser es el día de hoy. El día de hoy es lo más joven que vas a ser del resto de tu vida, así que hoy es la oportunidad, hoy es el día de que te animes a hacer algo diferente. Hay mucha más información, cómo se conmemora, desde cuándo, por qué, cómo y dónde, pero eso te lo platico un poquito más adelante. Viene Olivia Rodrigo con The Cure aquí en el 5.5. También ya mensajitos nos pidieron una canción por ahí de Metallica llamada Seek and Destroyed, y ahorita la estamos buscando para programarla aquí en el 5.5. gracias por comunicarse. Esta canción no la pide dio Negrito, viene por ahí el nombre, pero a ver, le voy a picar por aquí a ver si viene el nombre. No viene, pero ahorita la complacemos, ahorita la buscamos y la programamos. Gracias por seguir aquí en el 100.5, 4 minutos para las 12 del mediodía. Prográmate, se nos va nuestra primera hora de transmisión.

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0: 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Antes de lanzarse como actriz, Karime Lozano iba a pertenecer a la banda de pop Kava. No lo hizo y decidió enfocarse en su carrera. 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
1: Estamos de regreso, escuchaste por ahí la canción Back to Friends de Summer, de este chico que escribe, produce y canta sus propias canciones en el número 14 de las más escuchadas del mundo. Y seguimos con el Día Internacional de la Juventud. Qué padre, qué emoción estar hablando acerca de esto. Siento que es un tema emocionante porque sí, hay día del árbol, hay día de la tortuga, hay día del mar, hay día del cielo, del universo, pero también hay día de los jóvenes. Los días de los jóvenes, que les digo, esta fecha surgió desde ya hace mucho tiempo, el 17 de diciembre aproximadamente del año 1999, cuando la Asamblea General estableció el 12 de agosto, o sea, el día de hoy, como el Día Internacional de la Juventud a través de una resolución. Pues ya viene ahí numerada, pero no fue hasta el año 2000 que se conmemoró por primera vez esta jornada. La propuesta fue en el 99 y ya oficialmente se celebró a partir del año 2000, entonces 26 años celebrando el Día Internacional de la Juventud. Y bueno, pues en 1979 la Asamblea General estableció el año de 1985, fíjense, el año de 1985 como Año Internacional de la Juventud. Y bueno, esta iniciativa tenía como objetivo, entre otras cosas, pues movilizar esfuerzos a nivel local e internacional por una mayor oportunidad educativa, laboral y de desarrollo para todos los jóvenes del mundo. En ese año, en 1985, en el año de la juventud, también serviría para poner en valor el papel que tiene la juventud como grupo demográfico en el futuro de la humanidad. Así es, no sé si ustedes recuerdan que alguna vez les mencioné que en Europa como que se redujo la natalidad, o sea, ya no nacían tantos niños, entonces tuvieron una población adulta durante mucho tiempo y tuvieron que repoblar estos países europeos. Entonces, bueno, pues además de promover los valores como la paz, el respeto, la salud, el cuidado, los jóvenes tenemos un papel importante. Nosotros somos los creadores de las próximas generaciones, entonces esto es algo sumamente importante que nos compete para cuidar, como el dicho, ¿verdad? ¿Qué mundo le vamos a dejar a nuestros hijos? Y bueno, pues si en tus planes no está tener hijos, también está perfecto, pero ¿qué mundo le vas a dejar a tus sobrinos, a tus hermanos, a tus, no sé, si tienes hermanos pequeños, pues a tus hermanos pequeños, pero a tus sobrinos, a los hijos de tus amigos? Entonces, bueno, pues ser joven es una tarea sumamente importante y una responsabilidad también muy grande. Yo creo que ya cuando los jóvenes entendamos la magia que tenemos en nuestras manos, yo creo que todo va a cambiar y todo va a ser muy, muy diferente. Ahorita seguimos comentando acerca de esto, así que un abrazo para los jóvenes. Recuerda nuestro número 493-138-1005 para las canciones que quieras solicitar a través de nuestro WhatsApp. Es muy fácil, muy rápido y muy sencillo. Vamos a un cortecito comercial y ahorita regresamos con Goo Dolls, con esta canción icónica Iris, hoy en nuestro miércoles viral.
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1: ¿Cuánto hace ya que no escuchamos esta canción de Bruno Mars y Lady Gaga con That Will Smile? Esta canción se encuentra en el número 18, así es, ustedes no lo creerán, pero ya vamos en el número 18 de las canciones más escuchadas del mundo. ¿Qué es lo que les digo? Queremos hacer este tiempo, pero ya cuando acordamos ya este... Ya se va pasando. Por ahí tuvimos un bloquecito musical bastante amplio. Escuchamos Iris de Goo Goo Dolls, escuchamos Animal de Katsey y Wonderwall de Oasis. Así es, son las canciones que escuchaste por ahí en el bloque musical pasado. ¿Y qué creen? Ya encontré la canción que me pidió mi amigo hace ratito de Metallica. Ya está aquí lista, así que es lo que vamos a escuchar a continuación en el 100.5 aquí Exa FM, transmitiendo totalmente en vivo desde el Mineral Fresnillense para el resto del mundo. De Fresnillo para el mundo llega Metallica.

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1: Estamos de regreso, amigos de Exa 100.5, 7 minutos para la 1 de la tarde. ¿En qué momento se pasó la segunda hora del programa? Siento que había... Hay muchos días que mencionar todavía acerca de lo que se celebra y se festeja. Y creo que solo hemos hablado de la juventud y ya se nos pasó la más de la mitad del programa. Pero es que la verdad es muy importante, es muy bonito poner atención a este sector de la población. Tan importantes como los adultos, tan importantes como los niños. Pero hoy, en este Día Internacional de los Jóvenes, yo te invito a que hagas una reflexión acerca del poder que tienes como joven, de las ganas y, ¿por qué no?, a la oportunidad de poder hacer algo diferente por ti, por tu entorno, por tu municipio, por tu estado, por tu país. Entonces, el poder está 100% en ti. ¿Y cómo lo vamos a festejar? Bueno, pues ya saben, hay que

para una acción mundial y muchos, muchos encabezados más, de los años pasados de la celebración de este Día Internacional de los Jóvenes. Así que bueno, arriba los jóvenes, que vivan los jóvenes, que el universo y nuestras propias convicciones nos hagan echarle ganas a lo que tengamos que hacer, enfocarnos y darnos cuenta del poder y del valor tan importante que tenemos dentro de la sociedad. Ahorita tuvimos una llamada aquí a nuestra cabina, ya saben, 493-93-248-68, y nos pidieron un saludo muy especial de parte de Javier Ruelas. Ya le andaba yo cambiando el nombre ahorita que me marcó, no lo alcancé a escuchar bien, pero luego ya me corrigió. Entonces, bueno, pues de parte de Javier Ruelas, un saludo para el Chaparro y su cuadrilla de guerrero que andan cortando tomatillos aquí en Zacatecas, que le andan echando muchas ganas y aunque el sol esté bien fuerte, el trabajo no se acaba, el trabajo no para. Así que un saludo muy especial a todas estas personas que hacen que todos estos alimentos tan ricos, tan deliciosos y tan mezclables con tantas cosas lleguen a nuestro hogar, lleguen a nuestra mesa. Un saludo muy especial para todos ustedes. Créanme que su trabajo es de suma importancia para absolutamente todas las personas, especialmente, bueno, aquí a los zacatecanos, a los fresnillenses, y también un saludo para el Baterías, que yo me imagino que es una persona que anda bien activa, que él anda ahí moviendo todo el teje y maneje de ahí, de andar cortando los tomatillos aquí en Zacatecas. Nos pidió una canción de Rihanna y Calvin Harris, que es lo que vamos a escuchar a continuación. Espero que la disfruten, súbale al 100.5, los saludamos de parte de todo el equipo de Exa 100.5, un gusto que escuchen la frecuencia naranja. 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
1: Estamos de regreso, amigos de Exa 100.5. Acabamos de escuchar a DGO con End of Beginning, esta canción tan preciosa y majestuosa que nada más se dedica una vez en la vida. Si ya la dedicaste y la regaste, I'm sorry for you, ya no puedes volver a dedicar, no te creas. Sí la puedes volver a dedicar, pero son de esas canciones que hay que tener cuidado porque dicen cosas muy hermosas y no se la puedes andar dedicando a cualquier persona. No desperdicies esta gran canción. Y amigos, ¿saben qué más se celebra? El día de hoy, el segundo miércoles, cada segundo miércoles de agosto se celebra el Día Mundial de la Caligrafía. Así es, esto es para rendir homenaje a la letra escrita a mano y al arte de la caligrafía. Si tú no sabes qué es la caligrafía, te lo cuento un poquito más adelante. A ver, ya, nada, te lo cuento. La caligrafía es considerada el arte de escribir a mano letras, números, palabras mediante diversos estilos, como los que te aparecen normalmente en la computadora, que de cómo quieres que salga tu texto, en qué letras. Bueno, pues así, haz de cuenta, pero escrito a mano, o sea, es todo un arte. Su origen se remonta por allá al año 200 antes de Cristo, en nada más y nada menos que en China. Así es, diversos estudios e investigaciones han demostrado que el aprendizaje de las habilidades de escribir a mano benefician el desarrollo cognitivo y las habilidades motoras, y bueno, contribuye a potenciar la comprensión de lectura y estimula la creatividad. Y fíjense que ayer que tuvimos la entrevista con estas personas de la presidencia que vinieron a promover el concurso de los arreglos florales y el concurso de danzón, en lo que estábamos platicando por ahí antes de entrar al aire, nos mandan pues la información y todo, y a mí me gusta escribirla, porque siento, y lo comenté con ellos, digo, es que siento que si lo escribo se me pega más, y es justamente esto. ¿No les ha pasado que cuando escriben algo, por ejemplo, cuando en la escuela te encargaban hacer de que un resumen o no sé, lo leías y como que sí ibas entendiendo un poquito, pero ya cuando lo pasabas a tu libreta, que ya lo escribías, definitivamente se te quedaba como más el sentido, más la información en la mente, porque ya la habías escrito y también aprendiste cómo se escribían las palabras, cómo estaba redactado el texto? Entonces, esto de escribirlo, ahora sí que de volver a los orígenes de escribir en papel, es un, ¿cómo les diré? Es como un apoyo al desarrollo cognitivo. Así es, algunos de los tipos de caligrafía, las más importantes son cuatro. La primera es caligrafía occidental, que está basada en el alfabeto greco-romano, que es el que nosotros utilizamos. Y bueno, la caligrafía árabe, donde las letras se escriben de derecha a izquierda, o sea, al revés de como nosotros escribiríamos normalmente. La caligrafía china, que utiliza diversos símbolos, que ya todos los hemos visto por ahí, más que nada pues en los establecimientos de comida china, ¿no? Y bueno, la caligrafía shodo o japonesa, que se originó de la escritura china, o sea, por ahí se desglosó, pero la verdad es que el arte de hacer las letras, de dibujar los símbolos, esto se celebra este día. ¿Por qué? Porque hay que regresar a esos orígenes. Yo propongo que los que tienen novio, los que tienen novia, y bueno, primero ellos, déjenme les digo por qué, porque me voy a ir por el lado romántico. Regresen a escribir cartas, de verdad. Yo creo que no hay nada más bonito del sentimiento del sentimiento de que se tomó el tiempo de escribir, de usar el papel, de doblarlo. Eso es un detalle muy lindo. Y para los que no tenemos pareja, los que no tienen, bueno, pues también vamos a escribir una carta a nuestros papás, a nuestros hermanos, a nuestros amigos. Créanme que es un detalle muy bonito, es algo sencillo, pero definitivamente ahí sí el detalle es lo que cuenta. Y como dato curioso para cerrar esta información acerca de la caligrafía, la caligrafía árabe ha sido declarada por la UNESCO, ahí les va, como patrimonio inmaterial de la humanidad debido a sus símbolos tan bonitos. Así que bueno, si tienes chance por ahí, si estás en la oficina y estás trabajando en compu, búscale por ahí rápido caligrafía árabe para que veas de qué te estoy hablando. Así que bueno, ¿cómo vamos a celebrar este día? Bueno, pues tratando, ¿por qué no? De escribir algunos signos o por ahí cambiarle la letra, las historias de Instagram, ahí viene una gran variedad de caligrafía para subir historias, así que bueno, de ahí viene, de estos símbolos, antes de estar en la computadora estuvieron en papel, así que bueno, hoy se celebra esta caligrafía. Viene algo de Rammstein que nos pidieron aquí a través del WhatsApp, dice, buenas tardes, un saludo para toda la gente de Morelos, claro que sí, con mucho gusto, se va Rammstein hasta Morelos, si no me equivoco, es mi amigo El Soldador, si me equivoqué, bueno, una disculpa, y si no, pues ahí me manda un saludito para identificarlo. Espero que estén disfrutando la música de este miércoles aquí en Exa 100.5.

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1: Acabamos de escuchar Love Me Not con Raven Lane aquí en el 100.5. Canción número 22. Esta canción tuvo el día de ayer un total de 2.435.000 reproducciones. Que mira, te digo, ya va en el lugar número 22. Vamos en el lugar número 22 y ya está mucho después del top 10. Pero aún así, imagínate, o sea, esta canción la escucharon ayer 2 millones, más de 2 millones de veces, o sea, siguen siendo una canción increíble, una canción wow, que la verdad es que la buena música está en el gusto de la gente y ahora sí que la gente manda, las personas mandan, ustedes mandan qué es lo que quieren escuchar, qué es lo que escuchan y es lo que hacemos acá nosotros. Ustedes ya saben, ponen la vibra, nosotros ponemos acá la música y me encanta la vibra, el mood que traen el día de hoy, andamos como metálicos, andamos acá medio, no sé si se dice, pues sí como rockeros, como con música, que normalmente nosotros no ponemos, pero está padrísimo, déjenme les digo por qué, porque le damos un matiz, le damos un toque, le damos una esencia diferente a cada programa, así que gracias, no dejen de pedir sus canciones favoritas al 493-138-105, y ya me contestó mi amigo, me dice, sí, sí soy el soldador de Morelos, qué bueno, un saludo muy especial para usted también, dice, ojalá puedas poner la canción de Consideration de Rihanna, claro que sí, hoy Rihanna está muy solicitada, ahorita la buscamos para que sea lo que se va a escuchar a continuación en el 100.5, y no van a creer qué canción viene en este conteo en el número 21. Me adelanté con Raven Lane, déjenme les digo por qué, porque les quería explicar de la canción que viene a continuación de Post Malone. Es la canción del intro de la película de Spider-Man, es Sunflower, espero que la disfruten y me cuenten si ya fueron a ver la peli, qué les pareció, sí, no, MJ, qué onda, el amor, salvar al mundo pero también salvar su corazón. Bueno, disfruta esta canción directita de la película de Spider-Man aquí en Exa 100.5.

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1: Sailor Song es lo que acabamos de escuchar de Gigi Pérez. Esta canción... Ay, disculpe usted, ya estoy como Lolita Ayala. Phil Barrera. No, es que como que todavía no me alivio. La verdad es que todavía no me alivio. He tenido ahí medio los cuidados, medio. Yo creo que sí, definitivamente cuando te da gripa, te da tos o cualquier enfermedad, lo importante es la recuperación. Y pues sí, hay que cuidarse bastante. Y más yo que estoy aquí hablando, les pido una disculpa. Pero la canción que escucharon definitivamente es una canción como muy tierna, como muy tranqui, es como muy para... Yo me lo imagino como en un campo de florecitas, un mantel así como de cuadritos blancos con rojo, como un picnic, y esa cancioncita de fondo como que siento yo que combinaría perfectamente, ¿verdad? Dice Majo, excelente miércoles. Te saluda tu amiga Tere de aquí de Fresnillo, Zacatecas. Claro que sí, Tere, con mucho gusto, un saludo muy especial para ti, gracias por sintonizarnos, gracias por no cambiarle de esta frecuencia naranja, tan padrísima las canciones que tenemos el día de hoy. Hace mucho que no hacíamos miércoles viral, y la verdad es que hay nuevas canciones que se han integrado y hay canciones que pues nada más las vimos por ahí alguna vez y se fueron, pero sigue, no van a adivinar qué canción viene. Yo creo que es de las favoritas, o de mis favoritas, Alex Warren con Ordinary. Esta canción, ay, se me hace tan linda, es otra de esas canciones que no puedes andar dedicando a lo tonto, ¿ok? Oigan, otro día que se festeja, que nos compete 100% mencionarlo, es el Día Internacional del Disco de Vinilo. ¿Este disco para qué es? Bueno, pues es para escuchar música, y este día se festeja con la finalidad de divulgar y sobre todo preservar la trayectoria de este formato clásico utilizado para escuchar música, que cuenta con una gran cantidad de aficionados en varias partes del mundo. Te voy a dar unos datos curiosos acerca de los discos de vinilo. En 1902, el afamado tenor italiano Enrico Caruso fue el primer cantante que grabó en un disco de acetato. Así es, en un principio los discos de vinilo eran sumamente delicados y muy costosos, solo se podían escuchar algún par de veces. En el año de 1948, la compañía discográfica Columbia Records presentó el formato de acetato de 30 centímetros, que son los discos más famosos que conocemos, los discos negros grandotes de vinilo. Y bueno, pues en Soho, Reino Unido, se ubica la mayor concentración de tiendas de discos de vinilo en todo el mundo. Estos discos, una vez que se ponían en el... permítanme cómo se llama el tocadiscos. Ah, pues en el tocadiscos, ¿verdad? Pero es que tiene un nombre más específico. Ajá, el fonógrafo. Cada lado del disco contenía o contiene 30 minutos de música por cada lado. Así es. Y bueno, esto fue las primeras veces que se escuchó la música ya grabada en estos discos de vinilo. Y después pues ya llegó el CD a sustituirlos, el disco compacto, pero sigue siendo algo histórico que como se menciona, pues hay muchos aficionados alrededor del mundo que coleccionan estos discos y los tienen por ahí guardados. Y la verdad es que si ves uno en vivo en las tiendas de discos por aquí que hay en Fresnillo, Zacatecas, date una vuelta para que veas estos discos de vinilo, están grandotes, y la verdad es que como que se siente una experiencia, porque sí, o sea, es un disco gigante, pero aparte es como si sintieras la música de manera diferente a escucharla digitalmente, como estamos ya acostumbrados. Así que bueno, pues hoy se celebra el disco de vinilo. Las canciones aquí ahorita en Exa 100.5 ya no las tenemos en disco de vinilo, pero se siguen escuchando igual de bonitos. Viene Alex Warren con Ordinary aquí en nuestra tercera hora de programa, 20 minutos y nos despedimos. Así que bueno, comunícate con nosotros a través de nuestro número de WhatsApp.

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1: Bloguecito musical para cerrar y despedirnos en este miércoles. Yo te agradezco que te hayas comunicado conmigo y sobre todo que te hayas quedado en esta transmisión, en esta emisión de Vibra Exa de este miércoles, de esta mitad de semana, deseándote que tengas un excelente día. Yo me despido de ti, soy Majo Esparza, esto fue Vibra Exa de miércoles, hoy escuchaste lo más viral, te vas ahora sí que con lo más actualizado, con lo más escuchado para estar en sintonía con todos nuestros queridos radioescuchas. Vamos a cerrar con una canción increíble, con una canción muy alegre para dejar la vibra, ya lo saben, al 100.5. Esto es Jamaican, esta canción para que la bailen, para que la bailen y que ya se sienta que son las 2 de la tarde, las 2 de la tarde de este miércoles. Recuerden que ustedes y yo tenemos una cita, así es, tenemos una cita mañana a las 11 de la mañana para nuestro jueves. Ya vamos a ir, ahora sí que más para allá que para acá de la semana, el jueves. ¿En qué momento fue jueves? Y apenas estábamos diciendo que traíamos la energía de lunes, pero bueno, lo importante es que la buena música no pare y que tú tampoco no te detengas en lo que tengas a hacer en tu día a día, así que bueno, en este Día Internacional de los Jóvenes, les mandamos un abrazo y un saludo muy especial a todos los jóvenes, recuerden el poder que tienen sobre la humanidad. Yo me despido de ustedes, nos escuchamos en la próxima emisión de Vibra Exa, hasta luego.

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6: Arrancamos la sobre Mexa de este 12 de agosto del 2026, 5:03 de la tarde. ¿Cómo están? ¿Cómo los trata esta mitad de semana? Es miércoles ya, estamos a la mitad de la semana y básicamente a la mitad de agosto. No, qué loco es esto. Pero al ratito vamos a platicar sobre por qué siento que el tiempo está transcurriendo muy rápido. Al ratito vamos a platicar por qué. Ya tengo la respuesta a eso. Y ustedes me dirán si es cierto o no es cierto. Están pasando muchas cosas en el mundo, en general. También lo vamos a platicar. Y pues bueno, ya arrancamos el día de hoy. Caluroso, híjole. Hace un calor. ¿O será que como subí por las escaleras, entonces sentí que hacía más calor todavía? Puede ser también. No lo sé. Dicen que el tiempo va lento, muy lento, como la canción de Julieta Venegas, puede ser. Tal vez, no lo sé. Antes de arrancar, pues ya te digo que está completamente disponible el WhatsApp para que me mandes mensaje. 493-138-105, 493-138-1005. La línea naranja, 493-93-248-68. Facebook, X, Instagram y TikTok son nuestras redes sociales oficiales. Así que síguenos también a través de las redes sociales y no te pierdas nada del contenido que tenemos para ti. @ Jessy del Carmen, así también estoy en todas las redes sociales para que me busques, me sigas y veas el contenido que suelo compartir contigo. Así que bueno, vámonos arrancando. Porque ya es hora. Porque ya es momento. Si estás comiendo apenas, provecho. Ay, hablando de comida, le mando un saludo a Ale, un saludo a Alonso, un saludo a Jaciel, un saludo a Oliver y un saludo también a Reina. Qué deli hamburguesas nos invitaron a comer. Y felices nosotros de compartir y de conocer también, obviamente, al nuevo miembro de la familia. Un abrazo para ustedes, gracias infinitas. Y como dice, ¿no? Barriga llena, corazón contento. Así que hay que arrancar la sobremexa, no le cambies, sigue en la frecuencia del 100.5. Soy Jessy del Carmen, voy a estar contigo hasta las 7. Y en todas partes, ponte Exa.

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1: Regresamos después de este primer bloque musical que estuvo variado, bueno y decente. ¿De dónde salió eso? No sé. Pero David Bisbal abrió fuerte con Vivir Así Es Morir de Amor. También llegó Carlos Rivera con Un Viaje a Todas Partes. Carlos Rivera, que va a ser parte del cartel de la FENASA, de la Feria Nacional de Zacatecas, se presentará en el Teatro del Pueblo, así que ahí estén al pendiente, pues, para que vean y si quieren irse a verlo. Que Carlos Rivera, yo creo que es de las personas que tiene más fans en México. También creo que hay un club de fans por aquí cerca. No sé si aquí en Fresnillo, no sé si en Zacatecas, voy a ser muy sincera. Riveristas, creo que se llama el club de fans de Carlos Rivera. Un saludo para ustedes. Y pues sé que van a estar en primera fila, obviamente. Quevedo con esta bonita, bonita sesión de Bizarrap. Que dicen que puede ser que, ay, que la mejor canción, la mejor sesión de Bizarrap, nada. O sea, sí es buena, icónica, la verdad es que sí, todos la recordamos. Pero no es la mejor sesión para mí, ya lo saben. Y Bellakath con Gatita. Porque por acá, dicen que van en el coche y querían algo que los hiciera deschongarse, porque ya se vale, porque ya es miércoles. Así que ahí está. Oigan, cuando me piden canciones del mismo artista y diferente canción, yo entro en conflicto y digo, ay, es que solo puedo poner una y así, pero vamos a suponer que no, que aquí los voy a complacer, ¿sale? Vale. Por acá el buen Jorge, que me está pidiendo la canción de Julieta Venegas, ¿A dónde va el viento? Dice, ahorita escuchándote me acordé, saludos a ti y a toda la banda. Saludos para ti, Jorge. No sé si andas chambeando, no sé, pero saludos para ti. También saludos a los que ya se comunicaron por la línea naranja, que son los rieleros chafaldrines del norte. Que nunca me falte la llamada de los rieleros, por favor. Y claro que también los vamos a complacer con Limón y Sal de Julieta Venegas. Miren, se juntaron para pedirme las canciones de la misma artista, pero por supuesto que los vamos a complacer. Para saludar al buen Pepe Tapia, a Julio Rivas, a Gabriel, para ellos que van rumbo a casa y que hacen que mi voz los acompañe, yo agradecida estoy. Agradecida con el de arriba, pero el de más arriba, dice la canción. La verdad es que sí. Y yo sí les pongo sus canciones. Así se me dijo. Lo bueno es que yo sí las pongo. Porque dicen, se rumora, se comenta. Que por ahí uno, no vamos a raspar muebles, no vamos a decir quién. No vamos a decir quién, pero sé que tiene un programa en la mañana. En la estación hermana. Dicen que ni los complace. Yo nada más digo. Yo nada más lo dejo ahí. Dicen. Dice una canción muy sabia que escuché mucho este fin de semana y se me quedó grabada. Me gusten. Me van a regañar. No, pero no es cierto. O sea, sí es cierto, pero no es cierto. O sea, sí. Pero... Me van a regañar. Mejor no les digo y... Ya lo tenía aquí. No, o sea, no dice ninguna grosería. No anden pensando cosas. No anden pensando, cositas que son... Pero sí es cierto. Yo nada más les paso el dato porque, como dice la canción, me gusta quemar mi casa para verla de enfrente arde. Y sí. Si yo les contara, mis niños. Pero eso viene más adelante. Saludos para ustedes. También saludos por acá que me están pidiendo una canción de Paulina Rubio, a la chica dorada, que también nunca nos falte. Saludos, Mariana. Y sí, hace mucho, mucho calor. Saludos hasta Querétaro. Oigan, hace mucho que no se comunicaban de aquel lado. ¿Qué onda? ¿Qué onda para ustedes? Saludos hasta Querétaro. Que yo, o sea, no tengo la oportunidad de estar en Querétaro. Pero dice que es muy precioso y que es muy tranquilo y que muy todo que ver. Así que, bien por ustedes. Saludos. Y por supuesto que ya vienen sus canciones. Vámonos ya, no con información, con música. Llega Julieta Venegas con esto que es A Dónde Va el Viento. Regreso rapidísimo. Vamos a repetir a Julieta porque también pidió Limón y Sal. ¿Y quién soy yo para negarles? ¿Quién soy yo para no complacerlos, caray? Si yo los quiero mucho. Así que llega esto, A Dónde Va el Viento. ¿Ya vieron la segunda temporada de Nadie Nos Va a Extrañar? Véanla, por favor. Regreso rapidísimo a través del 100.5.

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4: ¡Wow!